de mucha salud, de mucha vida, de buenas noticias, de paz, de tranquilidad, y que todo pues venga en favor de él, de mi querido padre, quien está el día de hoy, justamente 16 de mayo, cumpliendo años. Así que un fuerte abrazo para mi querido padre también, que está junto a nosotros, siempre acompañándonos en cada momento. Con esto les deseamos un excelente resto del fin de semana y que lo disfruten. Se despide su servidor y amigo Diego Crosti Proano. Hasta una próxima. Chao, chao, amigos.

Niñitos de mi corazón, ha llegado el momento de decirles muy buenas noches y hasta mañana, mis chiquilines, que duerman bien. Este pichicho se va a hacer nono y ustedes también. Muy buenas noches, hasta

0: ¡Que duerman bien!
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1: La graciosa reúne a Quevedo y Elvis Crespo en una colaboración que fusiona pop urbano y merengue tropical, construyendo una estética de celebración con identidad caribeña. La canción La Graciosa utiliza la metáfora de la isla Canaria para representar un vínculo amoroso único, intenso y difícil de sustituir. Mientras combina la narrativa urbana de Quevedo con la energía festiva característica de Crespo, generando un contraste generacional que impulsa su impacto viral y bailable.

Con Swim, BTS presenta una etapa más introspectiva del grupo con una mezcla de pop alternativo y synth pop. El sencillo utiliza el mar como metáfora de resistencia emocional y continuidad, mientras el videoclip, filmado en Lisboa, reforzó el regreso visual y artístico del grupo.

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1: Fonseca y Juanes unen fuerzas en Antes que el tiempo se vaya, una colaboración incluida en el álbum homónimo de Fonseca, donde ambos exploran una narrativa centrada en el valor del presente y la urgencia emocional del tiempo. El tema destaca por su fusión de pop tropical con elementos de guitarra característicos de Juanes y producción contemporánea.

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2: Manuel Turizo y Emilia conectan sonidos tropicales y pop latino en Cumbia Playera, una canción incluida en el álbum Apambichao. El tema transforma una relación casual en una historia de apego emocional, mezclando sensualidad y nostalgia con una producción fresca inspirada en ritmos caribeños. La colaboración reforzó el perfil romántico y veraniego del proyecto musical de Turizo.

Daddy Yankee, Shen Xia y FIFA Sound unen reggaetón, dancehall y energía electrónica en Echo, uno de los sencillos oficiales del álbum de la Copa Mundial FIFA 2026. La producción ejecutiva de Tiny aporta un sonido global inspirado en la conexión cultural entre el Caribe y Latinoamérica, mientras la canción busca transmitir unión y celebración alrededor del fútbol y la música.

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1: Dominicana, de los hermanos Rosario, es un merengue incluido en su repertorio reciente, disponible en plataformas digitales. El tema mantiene el sello festivo del grupo, con percusión dominicana marcada y arreglos típicos del merengue moderno, reforzando el orgullo cultural y la identidad nacional que caracteriza muchas de sus interpretaciones a lo largo de su trayectoria.

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1: Seguimos en Rumba Global. La música continúa contigo. Vamos con otro tema que está marcando tendencia. Pedro Capó transmite vulnerabilidad y cercanía en El Favor, una canción donde la interpretación se sostiene más en la emoción que en excesos de producción. Parte del atractivo de El Favor está en esa línea íntima que Pedro ha cultivado durante años, conectando con historias cotidianas que parecen dichas al oído, como una conversación pendiente al final de la noche.

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1: Te extraño. Reúne a Chino y Nacho junto a Micro TDH en una colaboración de corte urbano romántico que gira en torno a la ausencia y el recuerdo de una relación significativa. El tema combina merengue suave con elementos melódicos contemporáneos, reforzando la narrativa emocional característica del dúo en su etapa más reciente.

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1: Nadie se quiere quedar fuera de la fiesta mundialista. Y ahora fue Rauw Alejandro el que se montó en la ola, tras anunciar el estreno de Dando Vueltas, un sencillo lanzado como parte de una campaña musical vinculada al Mundial de la FIFA 2026. La canción mezcla ritmos urbanos electrónicos con elementos tropicales y una narrativa centrada en el movimiento constante, el juego y la energía colectiva del fútbol. Rauw Alejandro ha demostrado ser un aficionado de los deportes, llegando a disputar juegos de exhibición de fútbol.

Fiesta en América de Chayanne. Llega en 1987 como uno de los grandes impulsos del pop latino juvenil de la época. El tema, incluido en el álbum Chayanne, proyecta una celebración continental con ritmos bailables y una estética optimista que consolidó al artista como figura emergente del pop romántico y bailable en América Latina.

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1: Porque Si Te Quedas forma parte del universo pop alternativo de Juliana, donde la artista explora relaciones emocionales marcadas por la incertidumbre y la necesidad de permanencia afectiva. El tema mantiene una producción íntima, con enfoque en la voz y la narrativa confesional, característica de su estilo dentro de la nueva escena pop latinoamericana independiente.

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1: Thalía junto a Matisse en Me Fui Queriéndote. Construyen una cumbia pop centrada en el cierre emocional de una relación que aún conserva afecto. La canción, incluida en el álbum Valiente, combina la voz icónica de Thalía con la sensibilidad vocal de Matisse, reforzando una narrativa de despedida serena, donde el amor persiste incluso en la separación.

Donde fue feliz es una balada urbana de corte introspectivo, donde el panameño Sesh explora el recuerdo de un amor pasado, asociado a lugares y momentos que ya no regresan. Con una producción suave de reggaetón melódico, el tema refuerza la sensibilidad lírica característica de Sesh en su faceta más emocional dentro del género urbano.

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1: Jorge Luis Chacín junto a Lalo Yaja en Tan Bonita y Sin Novio presentan una fusión de pop tropical con humor romántico, donde la narrativa gira en torno a la admiración por una mujer independiente y atractiva. El tema mezcla picardía y ritmo ligero, con arreglos caribeños que refuerzan su tono despreocupado y cercano al público latino.

0: momento de cerrar este espacio. Gracias por acompañarnos en Rumba Global. Agradecemos cada mensaje recibido en nuestras redes sociales. Nos encontramos en la próxima edición. Que tengan un excelente fin de semana y sigan disfrutando de su estación favorita.
1: Esto ha sido todo por hoy. Nos volveremos a encontrar muy pronto para descubrir juntos los sonidos que cruzan fronteras y mantienen a nuestra aldea global bailando. ¡Ruda Global! 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

0: Carlos Morales desde el bloque FM. Chicas, hoy los tragos están a 2x1. Invita a tu amiga, pásenla bien y cuídense.
1: Ella no quiere.

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Ahora listense todos los amantes de la música reggae positiva. Ajusten sus cinturones porque vamos a aterrizar con Luis Towers y KB33. Yes, to my now.

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